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1: Vamos, listo. Salud, muchachos, por esa mujer.

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2: ¿Cómo dice?

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0: 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A veces de 2 a 3 minutos. A veces ni siquiera cuando ha comenzado el acto sexual. Y es muy triste y deprimente para un hombre esta situación. Y afecta al hombre desde aproximadamente los 18 años hasta pasado los 60 años.
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0: 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Hombres con la historia de la enfermedad en la familia son más propensos y otro dato curioso es que de cada 100 hombres, 30 sufren de algún tipo de disfunción eréctil. Enfermedades como la diabetes, la hipertensión, el colesterol alto son las causas más comunes de la disfunción eréctil, que no es otra cosa que no poder lograr una erección firme. 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

0: favor.
1: El primero de mayo.
0: Sí.
1: Del 75.
0: ¿Me lo repite?
1: Primero de mayo.
0: Sí.
1: Del 75.
0: Ok. Primero de mayo del 75, claro, hija. Aquí está. Esa mala mujer. Esa señora que estuvo con su esposo durante un tiempo antes de que ustedes se casaran.
1: Ajá.

0: fuerte porque ella se quedó con fotografías de su marido. Y mire nomás, lo ha vuelto borracho, si él no era así.
1: Así es.
0: Lo ha vuelto muy borracho y sobre todo lo ha vuelto agresivo. ¿Verdad que sí?
1: Sí.
0: Se comporta violentamente. ¿Ah?
1: Sí.
0: ¿Cierto? Entonces, esto es lo que hay que hacer. Escúcheme bien, hija.
1: Ajá.
0: Usted esta noche me va a preparar una bolsita de azúcar, con azúcar.
1: Ajá.
0: Una bolsita pequeña, con azúcar. ¿Sí?
1: Ajá.
0: ¿Me está entendiendo?
1: Sí.
0: ¿Su esposo se dedica a las labores del campo?
1: Sí.
0: Él es agricultor, ¿verdad?
1: Ajá.
0: Ok. Vamos entonces a ayudarle a usted. Esta noche me lo prepara. Y tan pronto pueda se va para nuestra oficina y me lleva una fotografía de él con la bolsita de azúcar que me va a llevar.
1: Ajá.
0: Y yo le voy a quitar a él lo borracho en 9 días. Tampoco se lo puedo hacer de la noche a la mañana.
1: Sí.
0: Porque hay que trabajar. En primer lugar hay que estudiar qué tipo de mal le hicieron. En segundo lugar hay que saber dónde está el mal de él. Y yo le hago un preparado con ese azúcar. Usted lo coloca al lado donde él duerme.
1: Ajá.
0: Junto con otras cosas que yo le voy a decir en privado a usted que lo que debe hacer, y le quitamos lo borracho y lo violento a su marido en el término de 9 días. ¿De acuerdo?
1: Ajá.
0: ¿Está de acuerdo, hija?
1: Sí.
0: Bueno, deme la fecha de nacimiento de su hijo, por favor, para ver si su hijo se ha impregnado de algún mal o si se ha contaminado de esas energías negativas.
1: El 2 de agosto... del 97.
0: 2 de agosto del 97. Bueno, hija, escúcheme bien.
1: Ajá.
0: Gracias a Dios, a esta criatura no le ha pasado ni le va a pasar absolutamente nada en materia esotérica. ¿Yo, hija?
1: Ajá.
0: El mal lo están haciendo para destruir su matrimonio, para acabar con su vida conyugal, con su vida de pareja, para que usted se enfade, se aburra de los comportamientos de él y lo abandone. ¿Me entiende?
1: Sí.
0: Porque usted siendo una mujer tan joven y tan bonita, pues también puede tener futuro en otro lado, pero no le vaya a hacer caso a eso, sino que déjese guiar por el camino del bien. Nosotros le vamos a cuidar su matrimonio, le vamos a cuidar la salud de su esposo y también la de su hijo. ¿Está de acuerdo?
1: Sí.
0: Entonces nos vemos en nuestra oficina.
1: Ajá.
0: Por favor, va a llevar ese día una camisa de color rosado o de color amarillo. Yo la felicito porque se preocupa mucho por su familia. ¿Oyó, hija?
1: Ajá.
0: Dígale al jefe que no le dé pena. ¿Oyó, hija?
1: Ajá.
0: Bueno, que Dios la bendiga.
1: Gracias.
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3: Atendemos una llamada en estos momentos.
0: Bienvenidos a este su programa, ¿Cómo estar en casa?
4: Bueno, debe su fecha de nacimiento.
5: 20 de julio.
4: Bueno, hija, ¿con quién vive usted?
5: Con mi mamá.
4: ¿Con su mamá? ¿Tiene la fecha de nacimiento de ella?
5: Es el 9 de diciembre.
0: Hija de Dios, escúcheme. Hay cosas raras en su casa, de aquí se siente. Yo le puedo decir perfectamente, y sin temor a equivocarme, de que ustedes han encontrado cosas extrañas allí en su casa, ¿verdad que sí?
5: Sí.
0: ¿Qué han encontrado, hija? ¿Tierra de Panteón?
5: Ajá.
0: Uy, Dios mío. ¿Tierra maloliente?
5: Sí.
0: Ay, Virgen Santísima. Qué gente tan mala es. ¿Qué otras cosas raras han visto en su casa, por favor?
5: Un moño, negro, ahí en la puerta de la casa.
0: ¿Un moño como fúnebre?
5: Ajá. ¿Y sí. Sal?
0: ¿Cómo?
5: Sal.
0: ¿También?
5: Ajá.
0: ¿En forma de cruz, en forma de círculo o en montoncitos?
5: En montoncito.
0: Bueno, en montoncitos, ¿verdad?
5: Sí.
0: Te voy a decir una cosa, hija.
5: Sí.
4: a ustedes les están trabajando, a ustedes les están haciendo daño, y ustedes necesitan rápidamente, usted y su mamá, usted para quitarle ese dolor de cabeza que presenta.
1: Ajá.
4: Porque de aquí le siento ese dolor, un dolor que no es muy fuerte, pero es constante.
1: Sí.
4: De cabeza.
1: Ajá.
4: Que siempre la atormenta, que vive con usted día y noche.
1: Ajá.
4: Y a su madrecita hay que ayudarla a despejar la casa, a limpiar el hogar.
1: Sí.
4: De esa malignidad, de esas cosas bastante negativas. ¿Oyó, hija?
1: Ajá.
4: ¿Va bien?
1: Sí.
4: Entonces, mijita, a ponerse usted las pilas y a curarse de esa brujería que le están haciendo. ¿Oyó, hija?
1: Sí.
4: Va con su madre, por favor.
5: Oiga, también le quería preguntar de un hermano.
4: Debe la fecha de nacimiento de su hermano.
5: Es del 24 de septiembre.
4: ¿Qué quiere saber de esta criatura?
5: Para ver cómo se encuentra, o a ver qué, porque últimamente actúa pues diferente.
4: Ajá. Bueno, aquí yo lo estoy viendo al lado de una mujer más grande que él. Esta mujer le malaconseja. No le da bebedizo, ni lo tiene embrujado, ni entongado, ni empavado. No.
1: Ajá.
4: Nada de eso. Él simplemente está como enamorado de ella, porque es una persona de mayor experiencia sexual.
1: Ajá.
4: Entonces lo tiene prácticamente enamorado.
1: Sí.
4: Como prendido de esas cosas materiales.
1: Ajá.
4: ¿Ya?
1: Sí.
4: De la lujuria y de el placer carnal.
1: Ajá.
4: Entonces, hijita, si usted quiere, si usted desea que a su hermano se le separe de esa mala mujer, que lo que está haciendo es ahuyentarlo de la familia, pues, hijita de Dios, deben visitarnos.
1: Sí.
4: Deben visitarnos con su madre para el problema de la tierra de Panteón, de la sal y de esos moños negros. Para usted con respecto al dolor de cabeza.
1: Ajá.
4: Y para su hermano con respecto a esa mala mujer.
1: Sí.
4: Lleva fotografía de él, por favor.
1: Ajá.
4: ¿De acuerdo?
5: ¿Sí me pueden dar, por favor, el domicilio?
4: Tan pronto colguemos, le doy nuestros domicilios.
5: Está bien, gracias.
4: A usted por hablarnos. Dios la bendice.
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3: No olviden, mis amigos, que la llamada es totalmente gratis. 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
3: Atendemos una llamada en estos momentos.
4: ¿Me da su fecha de nacimiento, por favor, hija?
6: 3 de junio.
4: ¿Esa es la suya?
6: No, es la de mi mamá.
4: Ah, es la de su mamá.
6: Sí.
4: ¿Y la suya cuál es? Porque usted tiene una voz muy joven.
6: ¿Primero de febrero?
4: Lo primero que me indica el horóscopo con respecto a la hermana es que tiene uno de los piecitos bastante adolorido.
6: Sí.
4: ¿La han atendido ya los médicos, los doctores?
6: ¿Mande?
4: ¿A su madrecita la ha atendido ya el médico, el doctor?
6: Sí.
4: ¿Y qué le dijeron? Cuénteme, platíqueme.
6: Pues miren, la han visto, pero le han dado medicamento, pero no le han dado un diagnóstico bien. La han visto como unos 2 o 3 doctores. Le dan medicamento, pero no se le quita su dolor y pues, supuestamente medicina muy buena.
4: ¿Y costosa?
6: Sí.
4: Es el pie izquierdo, ¿verdad, hija?
6: Sí.
4: Ok. Mamita, yo le voy a explicar qué es lo que sucede.
6: Sí.
4: El hermano Felipe me acaba de entregar una anotación aquí y me pide muy respetuosamente, junto con Cristian, José y el hermano Hugo y el mío propio Jorge, que desafortunadamente no hay que echarle la culpa a los doctores que la han visto en este momento, no hay que dudar de su conocimiento. Lo que sucede es que el doctor, el médico, hace lo que debe hacer.
6: Sí.
4: Dirigirse exactamente hacia donde está el dolor.
6: Ajá.
4: Entregar su medicina, dar su diagnóstico, en fin, hacer su estudio. Pero ¿qué es lo que sucede? La causa de este mal, de ese dolor de su madrecita, es de orden sobrenatural.
6: Oh.
7: entonces el médico no puede. Es como si a nosotros nos llegase una persona con un mal, con una enfermedad natural. Lógicamente, nosotros no podemos, tenemos que remitirla al médico, al doctor.
6: Sí.
7: Pero en estos casos, como el de su mamacita, sí es muy importante tenerla de cuerpo presente. ¿Para qué? Para extraerle, para sacarle ese maleficio.
6: Uh-huh.
7: Para que ella se cure, para que ella se alivie, para que ella esté feliz y contenta.
6: Sí.
7: Y para que usted también deje de preocuparse, porque a pesar de que usted es una señora que está casada, usted también, aparte de los problemas de su familia, usted es buena hija, por eso es buena madre y buena esposa y buena amiga.
6: Ay, gracias.
7: Oye, hija, aquí le marca claramente que usted es una persona del signo zodiacal de Acuario.
6: Sí.
7: Muy curiosa, una mujer brillante en todo lo que hace, la felicito. Tiene una gran capacidad en su mente para tolerar. A veces es visionaria, usted como que capta las cosas más allá donde la gente no lo puede ver. Es propio de su personalidad. Usted lo lleva de una manera natural. ¿Me comprende, hija?
6: Sí.
7: Entonces, yo la felicito. A usted le gusta ser una mujer independiente, pero tiene todas las posibilidades de siempre ayudar a su familia, y eso está muy bien. Tan pronto pueda, hija, dígale a su mamá que por favor venga con nosotros a una consulta en esta ciudad. Y con mucho gusto nosotros le vamos a indicar, le vamos a decir qué persona le hizo el daño. Vamos a sacarle el daño, usted lo va a ver.
6: Sí.
7: Espero que esté presente usted en las sesiones o en la sesión que hagamos con su madrecita.
6: Sí.
7: Para que usted le dé gracias a Dios y para que usted sepa que a las buenas hijas como usted, el Todopoderoso siempre la escucha.
6: Ah, muy bien.
7: ¿Está bien, hija? ¿Sale?
6: Claro, gracias.
7: Hasta pronto, hija.
6: Adiós.
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3: Tenemos llamada de más oyentes que se comunican con nosotros.
7: Deme su fecha de nacimiento, por favor.
9: El 3 de julio.
7: Pertenece a Cáncer, la hermana.
9: Sí.
7: ¿Verdad que sí?
9: Sí.
7: Ok. Bueno, hija.
9: Uh-huh.
7: Usted tiene un problema aquí de orden sentimental, ¿verdad?
9: Sí.
7: Deme la fecha de nacimiento de su pareja, por favor, o su expareja.
9: 19 de diciembre.
7: Sí. Pertenece a Sagitario, el hermano.
9: Sí.
7: ¿Usted se separó a él?
9: Sí.
7: ¿De él, verdad?
9: Sí.
7: ¿Hace como 3 años?
9: Ajá.
7: ¿Vivió con él?
9: Sí.
7: Más o menos como 1 año, 1 año y medio, ¿no?
9: Sí.
7: ¿Verdad que sí?
9: Sí.
7: ¿Les quedó una niña?
9: Ajá.
7: ¿Sí?
9: La niña es de mi matrimonio.
7: ¿Usted tiene una niña? Ya lo tenía anteriormente.
9: Sí.
7: Ok, y usted quiere saber si él va a volver con usted, ¿verdad?
9: Sí.
7: Ok, yo le voy a decir la verdad, mijita.
9: Ajá.
7: Él se fue con otra mujer.
9: Sí.
7: Pero él se fue con esa otra mujer no porque ella le hubiera embrujado o le hubiese hecho un hechizo.
9: Uh-huh.
7: O le hubiera trabajado a través de una fotografía de un mono.
9: Sí.
7: O hubiera recurrido y pagado a una bruja o pitonisa sumas importantes de dinero para que usted fracasara en el amor, pero eso no es así.
9: Uh-huh.
7: Él se fue porque se enamoró de ella. Él marchó de su lado porque vio otro horizonte al lado de esa mujer.
9: Uh-huh.
7: Él no va a volver con usted, hija.
9: ¿No?
7: No. Le soy franco, le soy sincero. Y si usted va a algún lugar a que le ayuden, no se vaya a dejar robar, no se vaya a dejar engañar.
9: Uh-huh.
7: Si le dicen que es que le quitaron a su expareja a través de un hechizo, de un embrujo, dígale, no me mientan. Yo hablé con los que saben, con los de mayor experiencia, con la fe y con la esperanza. Yo hablé con los parapsicólogos y astrólogos que hemos, de mis padres, porque hemos atendido ya 3 generaciones.
9: Uh-huh.
7: y por eso nos recomiendan de generación en generación, de boca en boca, de persona a persona.
10: Sí.
7: Entonces, mijita, usted abra su corazón, veo llegar una persona del signo Libra dentro de muy poco a su vida. Abra su mente. Entienda que es una mujer joven y que tiene derecho a una vida feliz igual que su hija. Y no crea que su expareja se fue porque alguien le hizo un maleficio. ¿Yo, hija? Que Dios la bendiga, gracias por hablarnos.
10: Gracias.
7: Hasta pronto, hija de Dios.
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11: Mi bella gente, nos despedimos con el corazón lleno de alegría, porque hemos cumplido una vez más con la ayuda a la humanidad. Una vez más, ha entregado los mensajes concernientes al día de hoy. Les invitamos cordialmente a que sigan participando con nosotros a través de sus llamadas en nuestra oficina. Allí les esperamos por medio de nuestros psíquicos, videntes y mentalistas, que día tras día, que noche tras noche, que semana tras semana, que mes tras mes, que año tras año, estamos en la hermosa y ardua tarea de retirar energías negativas de los cuerpos de las personas buenas como ustedes. Hasta una nueva oportunidad. Que el Todopoderoso les bendiga. Que nuestra Virgencita, Santa y Morena, les consuele si están tristes y enfermitos. 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

0: pasa esto, ya me pasa lo otro. Y a mí una amiguita me dijo, ve con ellos. 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
1: Mire, doña Irma, yo le digo una cosa, aquí triste y lastimosamente lo que yo estoy viendo es un trabajo de magia negra que han hecho en contra suya para que hoy por hoy usted se encuentre como se encuentra. Completamente triste, completamente desilusionada, completamente cansada, agotada, adolorida. Dolores que vienen prácticamente desde la punta de los dedos de sus pies hasta la punta de los dedos de sus manos, porque hay dolores en toda su zona articular, hay dolores en su espalda, hay cansancio, hay agotamiento, hay desgaste. Usted es una persona que últimamente ni siquiera me duerme ni me descansa bien, doña Irma.
0: Así es.
1: Medicina va, medicina viene, medicamento va, medicamento viene, tratamiento va, tratamiento viene, pero no sirve, no obra ni actúa para absolutamente nada la ciencia médica. Y es que, doña Irma, cuando hay un mal, cuando hay un daño, la ciencia médica no es la solución. Cuando existe una brujería, cuando existe una hechicería, lastimosamente la ciencia médica no obra ni actúa, y eso es lo que ha venido pasando en su caso. Usted es una persona que cree y confía en Dios, y eso es lo más importante que existe, pero hay que tener en cuenta que Dios nos da a nosotros los medios, pero nosotros somos las personas quienes tenemos que buscar esos medios, hija querida, para poder salir adelante. Dígame una cosa, doña Irma, ¿hace cuánto tiempo usted me viene sintiendo todo este tipo de dolencias?
0: Maestro, como 2 años en la misma y sintiéndome así de mal.
1: Mire, doña Irma, aquí hay que ser muy honestos y muy sinceros. Por una llamada telefónica no se quita ni se cura un daño. Yo por eso voy a necesitar que usted pueda venir a mi oficina consultorio para poderle colaborar en este caso, hija. Aquí lo que necesitamos es someterla a usted a un proceso de liberación espiritual mediante ciertos rituales, hija querida, para poderla liberar a usted de todo elemento oscuro, de todo trabajo esotérico negro, de todo trabajo negativo que hayan hecho en contra suya, pero sobre todo para que usted rápidamente me comience a ver cambios y me comience a sentir sobre todo más fuerza, más fortaleza en su cuerpo, en su mente, en su espíritu. Porque de lo contrario, con todo el respeto se lo digo, doña Irma, la quieren dejar estirada, postrada en una cama, Dios no lo quiera, y así es como poco a poco lo están logrando y lo están consiguiendo, hija.
0: Muy bien, entonces dígame, ¿cuándo puedo ir para allá?
1: Doña Irma, yo le puedo atender el mismo día de hoy si es necesario.
0: Muy bien.
1: Permítame que ya le vamos a enviar la dirección vía mensaje de texto y con muchísimo gusto acá le espero o en una consulta personal y privada para poderle colaborar con esto, ¿de acuerdo?
0: Muy bien, muchísimas gracias.
1: A usted por llamar, a usted por participar y acá la espero en la oficina consultorio. Bendiciones.
0: Claro que sí, claro que sí. Muchas gracias.
1: 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Continuamos.
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1: Sí, ¿con quién tengo el gusto?
3: Soy la señora Daniela.
1: Daniela. Daniela, ¿cuál es su fecha de nacimiento, por favor?
3: 19 de octubre de 1972.
1: Y cuénteme, Daniela, ¿en qué le puedo servir? ¿En qué le puedo colaborar? ¿Cuál es su pregunta?
3: Pues mira, ante todo ya no es pregunta, es una llamada de agradecimiento, maestro, porque...
1: Un testimonio, testimonio de fe.
3: Testimonio.
1: Pues cuénteme...
3: Es un testimonio.
1: Doña Daniela, ¿qué era lo que estaba pasando, qué era lo que estaba sucediendo en el camino de su vida que la motivó a usted a buscar una ayuda con este su amigo y servidor?
3: Pues mire, más que nada, yo tengo un saloncito de belleza y yo acudí ahí con ustedes porque yo ya estaba muy, muy desesperada de que había muchos problemas en mi salón De hecho, muchas clientas que de tanto quejarse hasta me pedían una remuneración porque les había hecho yo mal el trabajo y no era así. Y empezó a terminarse la gente que iba a mi salón, ya no tenía nada de gente, pero yo acudí principalmente con una llamada, me dijeron qué hacer y me pasaron una persona para que me diera el domicilio. Total, yo acudí a ustedes. El mismo día me atendieron muy amablemente y entonces me dijeron del problema que estaba pasando. Yo, a la vuelta de mi estética, había una competencia, pero desde que llegaron ellos, pues estaba muy mal mi negocio y pues era una situación desleal porque a mí me habían echado algo en la puerta de mi negocio. Okay. Y yo, pues, con tanta gente que había antes, no me di cuenta hasta que ya no tuve manera.
1: Asiste usted con nosotros, se rompe el mal, se rompe todo el daño. ¿Al cuánto tiempo comenzó usted a ver, señora Daniela, los cambios? ¿Al cuánto tiempo comienza usted a ver que las cosas comienzan a cambiar en su negocio? ¿Que los mismos clientes comienzan, obviamente, a quedar satisfechos? Mejor dicho, que las cosas comienzan a componerse como tal.
3: Mire, yo creo que a la semana, o más o menos en 17 días, yo ya tenía mi estética de nuevo como antes, y aunque estaba la estética de la vuelta, a mí no me afectó en nada. Mágicamente, milagrosamente, gracias a Dios y a ustedes, yo les tengo que agradecer muchísimo porque mis clientes volvieron satisfactoriamente y no ha vuelto a suscitarse absolutamente nada, ni una queja de mis clientes, y todo va muy bien.
1: Y por último, ¿qué me le puede decir usted, mi señora Daniela, a todas aquellas personas que quizás en este momento todavía dudan en buscar una ayuda, o que quizás han buscado ayudas en sitios o en lugares donde no han encontrado absolutamente nada? Por el contrario, han ido en busca de una ayuda y han quedado completamente peor. ¿Qué les puede usted decir?
3: Este testimonio es real. Yo lo pasé, yo lo viví, y no me gustaría que nadie pasara una situación. Cuando una persona ve algo mal en su entorno, inmediatamente debe de ir con ustedes, porque lo que uno ve, uno no ve, ustedes sí lo pueden ver. Y para mí fue esto maravilloso, milagroso, y yo estoy muy agradecida y les digo que existen ustedes para ver lo que uno no ve.
1: Pues muchas gracias, doña Daniela, por su testimonio, muchas gracias por su llamada, porque como siempre lo hemos dicho, nosotros a los hechos nos remitimos y estas son las llamadas que nos llenan a nosotros de alegría y de felicidad, porque es gente que, como cualquier otra persona, es gente trabajadora, luchadora, y que la rabia, la envidia y el rencor de terceras personas quieren troncar el destino, la suerte, la prosperidad, la fortuna, pero que ante un Dios que todo lo puede, nada hay que hacer.
3: Muchas gracias a ustedes. Que Dios los bendiga.
1: Hasta luego. Conviértase usted también en un testimonio más de fe, más de alegría, de esperanza. 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Continuamos.
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1: Sí, ¿con quién tengo el gusto?
0: Con María del Socorro.
1: María del Socorro, ¿cuál es su fecha de nacimiento, señora María, por favor?
0: El 27 de junio del 60.
1: Correcto. ¿Y cuál es su pregunta, doña María? ¿En qué le puedo servir? ¿En qué le puedo colaborar?
0: Pues mire, maestro, pues yo tengo un nene y veo que no me rinde el dinero y pues casi no vendo. Antes vendía mucho y de repente le bajaron las ventas. Pues quisiera saber qué es lo que me está pasando.
1: Bueno, doña María, présteme mucha atención, doña María, porque incluso yo estoy viendo y lo primero que veo y percibo acá es que aproximadamente hace unos 3 meses para acá fue que las ventas empezaron a bajar, empezaron a disminuir. Incluso, doña María, veo acá, hija querida, que la carne se le está echando a perder, que incluso cuando usted va a hacer cierre de caja nunca cuadra, que incluso hasta usted misma ya me está sintiendo dolores en lo que viene siendo la parte de su estómago, como si fuese fuego el que tuviera, como si me le estuviera empezando a dar gastritis, hija, ¿verdad que sí?
0: Así es, maestro.
1: ¿Ha estado teniendo usted, doña María, incluso ya problemas hasta con su mismo esposo, porque su mismo esposo le está diciendo que ya vendan prácticamente el negocio, que salga de eso, que mire que es que usted se está enfermando con tanta intranquilidad, con tanta pensadera y obviamente viendo que las cosas no marchan bien? Si en ese momento, mi reina, comienza usted a discutir con su esposo, entonces usted se me comienza a sentir mal, se me comienza usted a sentir deprimida. Incluso, hija querida, vuelvo y le repito, de todo estar bien, de 3 meses para acá, es que prácticamente las cosas, con todo respeto se lo digo, le han cambiado a usted del cielo a la tierra, ¿verdad?
0: Así es, maestro.
1: Aquí hay algo particular y es que me muestran las cartas del tarot de una persona de su misma competencia, hija, la cual como que nunca ha estado contenta o nunca ha estado feliz de que a usted le vaya bien, mi estimada hermana. Incluso, y se lo digo sin temor a equivocarme, esa misma persona a usted le ha hecho hasta saber las cosas, quizás en ocasiones diciéndole o haciéndole comentarios, ¿verdad?
0: Ah, sí, maestro, tengo un vecino que tiene pues también un negocio igual, pues, y ya me empieza a preguntar que mejor venda, que ya deje el negocio, que me está yendo mal y que ya no siga con él. Así me dice, ¿cómo ve?
1: ¿Y de maestro? ¿Y hace cuánto tiempo le ha dicho esta persona eso, doña María?
0: Pues ya tiene tiempecito, como 3 meses.
1: Desde que empezó prácticamente todo ahí.
0: Sí, y
1: esa persona a usted le ha propuesto que le compra el negocio, hija.
0: Pues él dice que si llego a vender, pues que le haga saber para comprarlo él, pues.
1: Mire, doña María, yo le digo una cosa, hija querida, acá lo que yo estoy viendo es que a usted le han hecho es un salamiento por medio de aceite quemado, tierra de panteón y velas de funeral, hija. Y por lo mismo es que usted hoy por hoy está como está. Por lo mismo es que su negocio está completamente salado, completamente empavado, por lo mismo es que usted ya no está vendiendo. Y mientras obviamente estas velas se van quemando, es como si usted misma sintiera ese fuego en su mismo cuerpo, en su mismo estómago, y por eso mismo es que usted cree que ya le está dando gastritis por tanto estrés que usted está manejando, hija. Y no es eso, es debido al mismo trabajo negro, es debido al trabajo oscuro que a usted le han hecho en contra suya y en contra de su negocio, doña María. Necesito que usted me visite, pero antes de visitarme, hija, agarre por favor 4 monedas de Cora y póngalos en la caja registradora de su negocio. Límpieme bien el deli, por favor, bárralo completamente bien de adentro hacia afuera y toda esa basura, todo ese polvo que usted me agarre, tráigamelo en una bolsa negra y yo acá la espero a la brevedad posible, por favor.
0: Muy bien, maestro, así lo haré.
1: Bueno, hija, Dios la bendiga. 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Continuamos.
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1: Sí, ¿con quién tengo el gusto?
4: Con Mariana, maestro.
1: Mariana, ¿cuál es su fecha de nacimiento, Mariana, por favor?
4: El 29 de enero del 92.
1: 29 de enero del 92. Y cuénteme, Mariana, ¿en qué le puedo servir, en qué le puedo colaborar? ¿Cuál es su pregunta?
4: Maestro, llamaba para un testimonio.
1: Para un testimonio de fe, un testimonio de agradecimiento. Pues primero que todo, Mariana, cuénteme qué era lo que estaba pasando, cuál era su problema, qué fue lo que la motivó a buscar ayuda con este su amigo y servidor, el maestro Cardini.
4: Traía unos problemas de sangrado, maestro, de 15 a 20 días prácticamente. No sabía qué tenía y estaba desesperada porque no recibía ayuda y iba con doctores, iba a los mejores hospitales y nadie me sabía decir nada. Y fui con usted porque me lo recomendaron y ya estaba muy desesperada y usted me ayudó bastante. Usted me hizo que pudiera regresar porque estaba muy cansada, ya no tenía nada de energía.
1: Mariana, toma usted el primer paso, que es hacer la llamada, y decide usted dar uno más viniendo aquí a mi oficina consultorio. Cuando asiste usted a la oficina consultorio, ¿pudo ver usted con sus propios ojos, Mariana, el mal, el daño del cual usted venía siendo víctima?
4: Sí, maestro, usted me mostró la cara de quien me hacía daño. De hecho, logré expulsarlo mediante un vómito. Vomité cosas muy feas.
1: Se quita el mal, se quita el daño, Mariana. Y como usted mismo lo manifiesta, ¿pudo conocer usted el nombre o el rostro de la persona que hizo el daño, verdad que sí?
4: Sí, maestro, fue mi propia suegra.
1: Lastimosamente, caras vemos, corazones no. Y en ocasiones, digámoslo de esta forma, quizás madres celosas por sus hijos o no querer ver bien una relación o estar en contra quizás de la relación, pues simple y llanamente hacen cosas sin sentidos que provocan que una persona enferme tal cual como a usted le estaba pasando. Mariana, gracias a Dios, gracias a su fe, gracias a la ayuda que se le pudo dar, se pudo salir del mal, se pudo quitar el daño. ¿Al cuánto tiempo, Mariana, comienza usted a notar los cambios? ¿Al cuánto tiempo usted comienza a ver que la situación está bien, paran esos sangrados y comienza usted a tener, como me lo dijo desde un principio, una nueva vida, a volver a ser usted?
4: Me empecé a sentir mejor, maestro, a partir del segundo, tercer día. Mis sangrados pararon en lo que se suponía mi siguiente ciclo menstrual. Fue cuando se me empezó a regular, se me ha ido regulando bastante. Ya no me siento mal, ya no me siento cansada.
1: Pues Mariana, mire, ese es el poder de la fe, eso es lo que hace el poder de la oración, pero eso sobre todo es lo que hace que Dios le dé a usted los medios, que a usted le dé la voluntad para buscar una ayuda. Porque nosotros somos el medio, pero si usted no tiene la voluntad de buscar la ayuda, sentada en su casa nunca iba a encontrar la solución a su problema. Por último, Mariana, ¿qué me le puede decir usted a todas aquellas personas que en este momento nos están escuchando a través de nuestro programa y que quizás tienen una enfermedad o están pasando por una situación igual, similar o parecida a la suya, o que quizás solo se están haciendo de desidia, solo están llenos de desconfianza y no deciden buscar una ayuda? ¿Qué les puede decir usted con sus propias palabras?
4: Que tengan mucha fe y que por favor confíen de verdad en usted. Usted es una persona que ayuda a la gente. No sabe qué tan agradecida estoy con usted por mi problema, maestro. De verdad, pues, un ángel, usted me ayuda bastante.
1: Pues Mariana, muchas gracias por su testimonio, muchas gracias por su llamada y muchas gracias también por haber depositado su confianza en este su amigo y servidor, el maestro Cardini. Que Dios me la bendiga, Mariana, y que siga disfrutando usted de su salud, que es lo de mayor valor que tenemos todos los seres humanos, ¿ok?
4: Muy bien, muchísimas gracias, maestro.
1: Hemos llegado a la parte final de nuestro programa, pero usted puede seguir llamando y participando, aún terminado, al 646-512-1330. 646-512-1330.
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0: salir de ese problema. Y es un problema. Tienes que darte cuenta que tienes problemas. La gente viene y me dice, no, Conrado, yo no, porque yo he pagado y las pago todas, las tengo todas las días, pero no me queda un centavo nunca. Entonces, se gastan todo el dinero en interés. Una tarjeta de $30,000, como llegó esta semana pasada, en martes, una muchachita de 35, 36 años, me dice, no, pero yo estoy al día, yo tengo el crédito buenísimo, pero debe $40,000, y está pagando casi $1,200 mensuales. Gana $50,000, el gobierno le quita 11, se le quedan 39.
1: Ella vive para pagar tarjeta.
0: Y 14 pagan de eso, le quedan $20,000 para pagar renta y todo lo demás. Con $20,000 no se puede vivir en Nueva York, José, no se puede.
1: Se tiene que mudar urgente, porque es que aquí no da eso.
0: Entonces, cuando tú le das las alternativas, ella no tenía casa desafortunadamente. Muchas veces, lo que hacemos cuando la gente tiene propiedades, y esta semana llegó una pareja bastante mayor, y vamos a hablar de eso después, una cosa se llama reverse mortgage, que no hemos hablado de esto, y quiero hablarte un poquito, que lo hicimos con ellos. Entonces, no tiene para sacar dinero. Empecé a correrle el crédito, porque hay veces que si tienes el crédito bueno todavía, pues podemos tal vez pedir un préstamo para consolidar todas las deudas.
1: Ajá.
0: Hay una compañía que se llama SoFi, pero ya el crédito estaba en menos de 650.
1: Eso no estaba excelente.
0: Good. Estaba regular, pero ya no te dan crédito para eso. Para tener un crédito personal sin dejar nada de garantía, hace falta por lo menos 700.
1: 700 puntos.
0: Entonces no pudimos conseguir eso. Una consolidación a $40,000, el mínimo que le iba a poder conseguir es pagar $1,000 mensuales. Ella no puede pagar $1,000 mensuales porque no tiene dinero entonces para comer o para comprar el carro o para esas cosas. So, la última es hacer una bancarrota. Nadie quiere hacer bancarrota. Y antes de decir que no, usted tiene que aprender a analizar su problema. ¿Qué es lo que puede hacer usted? Si va a vivir el resto de tu vida, esa señora tiene 35, 36 años. Le quedan 30, 35 años de trabajo y van a estar pagando el resto de su vida esta tarjeta de crédito.
1: ¿Y ustedes le pueden hacer un análisis de cuánto le va a costar esa deuda en 5, 10 años?
0: Así lo hacemos.
1: Exacto.
0: Así lo hacemos. Y si quieres comprar casa, si quieres casarte, si quieres ayudar a tu hijo a ir a la universidad, no lo vas a poder hacer si tienes estas cosas. So, decidimos hacer una bancarrota, le sacamos cuánto se iba a ahorrar. Y en un año y medio, dos años, ya puede tener su crédito otra vez y va a poder comprar casa. Pero, que es la idea de ella, que ella quisiera ver si pudiera en algún momento. ¿Cómo va a comprar casa si lleva $40,000 en tarjeta?
1: La pregunta que yo te hago. Primero, no va a poder por el interés, porque el interés se lo va a comer. Y segundo, cónchale, una de las cosas que la casa necesita es el crédito. Entonces tú me dices a mí que yo puedo liquidar y como quiera, ¿en qué tiempo yo puedo pensar en conseguir un mortgage?
0: En dos años y un día puedes conseguir un mortgage.
1: O sea, ya sí, yo comienzo de cero.
0: Sí, después que hagamos la bancarrota, que juegas, haces bam, bam, y te perdonan las deudas, en dos años y un día puede ser que califiques para una hipoteca. Obviamente tienes que tener trabajo, tienes que haber mejorado tu crédito, y en eso es en lo que nos enorgullecemos nosotros. Es no solamente en ayudarte en la bancarrota, sino en cómo repararte tu crédito para que puedas volver a empezar. Una bancarrota no es un fallo. Una bancarrota es un nuevo empezar. Cometiste un error. ¿Eres la primera persona que cometiste el error? No.
1: No.
0: ¿Vas a ser la última? Tampoco.
1: No.
0: Y siempre, y esto lo hemos hablado mil veces, Donald Trump ha hecho bancarrota, Abraham Lincoln ha hecho bancarrota, Henry Ford hizo bancarrota, Walt Disney ha hecho bancarrota.
1: Es una herramienta.
0: Es una herramienta que se puede usar. Es para todo el mundo. Tienes que calificar. Quiere decir, tienes que buscarte un abogado.
1: Exacto.
0: No vayas a un notario o no hables con tu tío. No hables con el carnicero. No hables con el tipo que arregla los frenos, que te va a decir que no, que te va a echar. No hable con ninguna de esas gente. Hable con una persona que sepa de esto. Y nosotros tenemos asesores, contadores y abogados, todos bajo un solo techo, para ver si califica. Y si califica, es tu salvación. Esta es tu salvación si calificas. ¿Calificas? No sé. 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
1: Una de las preguntas que yo veo que los jóvenes tienen, vamos a suponer un joven casado, que tenga su esposa, tenga 20 tarjetas con cero, pero tiene una de $50,000.
0: Ah, sí.
1: Que eso típicamente pasa porque dice, no, voy a poner todo mi crédito en esta para dejar las otras.
0: Y porque me dan puntos.
1: Exacto. Y quiero viajar. Entonces después tiene $50,000 en una tarjeta. La bancarrota afecta las otras tarjetas también.
0: También, sí. Definitivamente, cuando tú vas a hacer bancarrota, el juez va a chequear, o el trustee va a chequear
1: cuánto disponible crédito
0: tú tienes y todo lo demás, a ver si garantiza. Hay veces que podemos arreglarlo sin tener que ir a bancarrota. Hay refinanciamiento, hay negociación, hay consolidación y hay bancarrota. Hay muchas maneras de hacerlo. Estamos hablando de la bancarrota, que es un caso extremo. Si tú estás en uno de los casos en medio, lo bueno de venir a una compañía como Garantía del Futuro es que nosotros hacemos las cuatro. Esa gente que tú ves anunciado por el internet, que nada más que hacen consolidación, si tú no calificas para consolidación, te la quieren vender porque ellos no hacen bancarrota y no hacen negociaciones. Yo hago las cuatro. Yo voy a ver cuál es la mejor para ti. Vamos a chequearla y ver en qué parte de tu vida está. Si tienes 61 años y te quieres retirar en 3 años, probablemente la bancarrota va a ser mucho mejor que cualquier otra cosa, porque tú no te puedes retirar. Acuérdense que el retiro normalmente nos da del 30 al 50% de lo que ganamos en el sueldo. So, si ahora no tienes dinero para pagar, cuando te retires y te den el 50%, ¿qué va a pasar? Vas a tener que irte en bancarrota de todas maneras. So, vete antes de llegar a la bancarrota, elimina esa deuda y empezamos de nuevo. Habla con un asesor financiero, eso es lo más importante, porque como todo en la vida, lo primero que te hace falta es un plan. Un plan. Tú no puedes empezar a caminar hacia tu trabajo si no sabes dónde tú trabajas. Pues es lo mismo con esto, tú tienes que saber a dónde vas. Entonces, lo primero que tenemos que hacer es un plan. ¿Cuál es tu problema? El problema es que tengo tantas deudas. ¿Cuánto es lo que tú quieres? ¿Qué podemos hacer? ¿Cuánto tú ganas? 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
0: Muchos de ustedes piensan que para hacer contabilidad, para hacer cosas de leyes, para hacer planes, hay que ser demasiado serio. Y sí hay que ser serio porque son cosas súper serias. Lo que hablamos hoy de la guerra en Irán, lo que estamos hablando de la eliminación de las deudas, lo que estamos hablando de conseguir la paella para llevar para Gaby, son cosas serias.
1: Esos son serios, sí, son bien serios.
0: Pero uno puede pasarla bien y hacerlo bien hecho. Y te da una tranquilidad tan grande. Yo quisiera... Emanuel y yo, el socio mío que trabaja en la oficina de Queens, cuando nos juntamos por ahí a hablar y a jugar dominó y a tomar unos tragos, siempre decimos lo mismo, la cantidad de gente que viene diciendo, ¿por qué no hizo esto antes? ¿Por qué no pudimos venir anteriormente? Porque pasan trabajo y yo los veo. Las deudas, José, es algo que pone a la gente histérica, claro, con miedo de no dormir, de claro, llevarse mal con la pareja, claro, de discutir con los trabajadores que trabajan con ellos. Claro que sí, así mismo es.
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0: Además de eso, habría alguien entre los 32 productores que están ahí atrás diciendo que hacen algo atrás de la mesa. Hay algo... ¿qué es lo que hacemos nosotros ahí? ¿Por qué no nos dices todas las cosas que hacemos ahí?
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1: Gracias, Gaby. Yo le tengo una pregunta para concluir. Yo sé que en esta época mucha gente ha ganado mucho dinero en la bolsa de valores y tenemos mucha gente en euforia. Si tú metiste, aunque sea $100 en el 2020, ahora tú tienes 2 o 3 veces mínimo.
0: Oh, sí, sí, sí.
1: Mínimo, mínimo, como mínimo. Entonces yo te pregunto, ¿por qué que la gente nunca invierte? Y se queda con el dinero en la cama. ¿Por qué?
0: Falta de información. Ese es el principal problema, es falta de información y miedo. Porque si no sabes lo que estás haciendo, es muy fácil perder en la bolsa de valores. Es muy fácil si no sabes lo que estás haciendo. Igual que es muy difícil perderlo todo si sabes lo que estás haciendo. ¿Y cómo se sabe esto? Obviamente, experiencia y un plan de negocio. Quiere decir, nunca invertir dinero que te va a hacer falta inmediatamente. Sí. Tienes que tener ciertas redes que te protejan. El dinero que yo tengo invertido en la bolsa de valores lo tengo invertido en 2 partes. Uno que es para mi retiro, que eso es dinero para dentro de unos cuantos años atrás, y un dinero que ya no me hace falta, pero que yo quería que me ganara dinero. Pues el banco está pagando, creo que el 1.2%. Claro. No hay dinero ahí. Entonces, al 1.2, si la inflación es el 3, estás perdiendo todos los años. La gente dice, no, porque lo tengo en el banco y no pierdo. Sí pierde, lo único que pierdes es de una manera que no te das cuenta. En la bolsa de valores tienes que tener un pequeño plan, y si no tienes ciertas cosas, no lo debes hacer. Quiere decir, debes tener un ahorro. Cubo de ahorros para emergencia. No tienes 8, 10 mil, 15 mil dólares que no están envueltos en la bolsa, que no están envueltos, que son para una emergencia. Déjese de eso, no debe estar invertido en la bolsa de valores. Si tú no tienes dónde vivir seguramente, quiere decir, o tener tu propia casa, o tener suficiente dinero para poder mantenerte en un apartamento que tienes, que es bueno, pues no te interesa tener casa por H o por B, porque no hay que tener, acuérdense, tener una casa es una inversión, igual que la bolsa de valores. Exacto. Igualita. Es una inversión que hay gente, yo la quería, porque venimos de un país donde el real estate, algo real, es más sólido.
1: Exacto.
0: Y cuando no tenía la confianza que tengo ahora en la bolsa de valores, pues eso era seguro. Si me va mal, tengo donde vivir. Y eso es una cosa que muchos de los latinos no queremos. Y una de las razones que venimos a este país es con la idea, yo quiero comprar mi casita, porque este país te da una oportunidad que no tiene nadie en el mundo, con 3.5% de down payment si tienes un crédito regular, y con 0% si fuiste al Army. 0%, no tienes que dar ni un centavo de down.
1: Los veteranos que no tienen su casa, por 0%.
0: Bueno, es increíble. 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La tranquilidad que tenés, tener tu propia propiedad, de que tus hijos pueden estar ahí, de que si el señor de abajo, los niños en bulla no te pueden votar, o que si venden la casa te tienes que mudar, porque todas esas son cosas que hacen que tu vida no sea tan estable. Si yo tenía 2 niñas, ahora tengo 3 nietos, imagínate tú, si cada vez que los nietos empiezan a correr, tengo miedo que el tipo abajo me va a botar porque es el dueño, o que vendan la casa de abajo y me digan, tienes que mudarte ahora con 3 niños, ¿dónde está la escuela? ¿Dónde está? Te da una tranquilidad muy grande estas cosas. Puedes tener eso. Y debes tener un poquitico en el plan de retiro. ¿El plan de retiro debe estar en la bolsa de valores? Puede ser que sí. Debes tener alguien que te invierta contigo. Porque si lo empiezas a hacer sin saber, estás jugando a la ruleta. Y en la ruleta, igual que puedes ganar mucho, puedes perder mucho también. Si usted quiere invertir, yo tengo un plan, yo tengo en el website mío, pueden ir y hay una manera de cómo invertir dinero. Son 3 lecciones de 20 minutos cada una, es una hora. 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Pues acuérdate, estudiar en la universidad, tengo una maestría en finanzas, sí, fantástico, tengo un bachelor en economía y tengo un doctorado en leyes. Todo eso, si no tengo 2 pesos, no me dejan montarme en el subway. Tengo que montarme en el hay que gastar para montarse en el subway. Sí. Pero poquito a poco me he ido educando y me he ido acercando a la gente que han hecho dinero en esto, y me he dado cuenta que la manera de hacer dinero en esto no tiene que ser rápido, tiene que ser constancia. En constancia hay más dinero que en cantidad o en saber.
1: Aunque sea 100 pesos fijo,
0: fijo,
1: es mejor que cero.
0: Sí, siempre.
1: Ahora le voy a hacer una pregunta personal. ¿Qué le deja más dinero en 10 años? ¿Bolsa? Yo sé que me deja más dinero. ¿Bolsa de valores o una casa?
0: Depende. Para mí en los últimos 10 años la bolsa de valores me ha dejado 10 veces más que las casas.
1: Okay.
0: Pero al principio, las primeras 2 casas que dejé, sinceramente la primera casa que compré fue la que más me dejó y fue la que me hizo bastante capital para yo poder invertir en una casa grande, en una casa, porque yo tenía niños y yo quería una casa con piscina y yo quería una yarda grande y todo eso. Y tuve la suerte que compré barato. En los años 70, cuando barato. Una casa de dos familias valía 57 y la vendí casi en 400 mil pesos. Entonces de ahí pude comprar una casa de una familia que también la compré en 250 y la vendí casi en 600 y después compré esa casota grande. Pero no fue la primera casa, fue la cuarta casa que compré. La primera fue de dos familias que yo tenía que sacar la basura y tenía un tipo abajo que era sin... No vamos a ser negativos. Era indio de India.
3: ¿Y
0: dónde
3: va a ser
0: si no? No, pues no indio de los tiraflechas de aquí. Estoy hablando indio.
1: No era indio nativo, era indio de India.
0: Indio hindú. Pero la comida de ellos tiene un olor tremendo. No es mala comida. Ahora me gusta la comida india. Pero cuando aquello... El curry ese se te mete hasta en los... Y mi esposa se volvía loca. Se nos metía en la ropa, tú olías la ropa y parecía que éramos...
1: ¿Usted huele a indios?
0: Tuve que sacar a los pobres y eran buenas pagas, eran gente callada, eran
1: seria,
0: religiosa,
1: gente seria.
0: Pero no estaba dentro de la cultura nuestra. Es un prejuicio, pero no podíamos vivir con eso. Entonces, pero era una casa de tres familias, le hice el basement, como hacíamos todos los latinos cuando aquellos... Y renté, y con eso pagué, y con ese dinerito fue que compré la casa de una familia, cuando nacieron mis hijas, y cuando las dos cumplieron 6 o 7 años, compré la casa con piscina grande donde vivimos los últimos 25 años. Cuando cerraron las dos, vendí esa casa y hice una para mí.
1: Wow.
0: Entonces, así fue como fue. No fue la primera casa. Y muchos de nosotros queremos vivir en nuestra casa ideal la primera vez que compramos.
1: No, o sea...
0: Y no debe ser así. Tienes que tener... Y ahí, cuando vendí el segundo negocio mío, fue cuando empecé a vender en la bolsa de valores, porque me di cuenta que me hacía falta invertir en algo que me dejara dinero.
1: Exacto.
0: Y me metí en este negocio. Y ahí es donde he perfeccionado, si se puede decir esto, y hasta ahora... Como no he tenido ningún año que he perdido mucho dinero, ni en el año 2001, que cuando bajó mucho la bolsa, en 2007, que bajó mucho la bolsa, perdí como 180 mil dólares, tenía 400, casi perdí la mitad, pero no los perdí porque no vendí, había aprendido a no vender cuando baja.
1: Exacto.
0: Y para el año 2017 ya tenía 800 mil dólares, lo que era 400, que bajó a 220, subió a 800.
1: Duplicó en menos de 10 años.
0: En menos de 10 años, y ahora se ha cuadruplicado más que eso. So, lo que tienes que saber es, y saber qué acciones comprar. No compres algo que no entiendes.
1: Exacto.
0: No compres algo, igual que no te metas en un negocio que no sabes hacerlo.
1: Exacto.
0: Igualito con las acciones. No, que compras estas cripto, ¿cómo se llama?
1: Moneda.
0: No las entiendo. Compré una vez, compré en 8.000, la vendí en 20.000, más nunca he comprado. Está en 70, para ya haber ganado, pero no lo entiendo. Y yo soy un creador en que si tú no entiendes lo que estás haciendo, no te metas en él. Me metí una vez en un restaurante. Yo no entiendo restaurantes, Jesús entiende restaurantes, José entiende restaurantes, metí 400 mil pesos. Dije, nunca meto un negocio que no tengo. No te puedes meter en negocio que no entiendes.
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1: No me sentía bien, no podía ni dormir la noche, que me ha ayudado mucho. 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
4: Oh, sí, estoy agradecida por lo que ha pasado, ¿verdad? Que he mirado con mis ojos, yo estoy mirando lo que está pasando. Bien agradecida con usted y gracias, porque yo no sé qué iba a pasar con mi vida. Sí, estoy agradecida. La mera verdad sí le digo, demasiado agradecida. Estoy agradecida con usted, demasiado. 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Vamos a salir agradecidos todos.
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7: Y seguimos en desarrollo de este programa, amables oyentes. Aquí su servidor Alejandro, a que todas las consultas que entregamos, toda la gente que nos visita, les demostramos que venimos es a hablar menos y a mostrar más. Que venimos con los códigos espirituales y sagrados que le permitirán revelar a usted la causa de muchas situaciones que no comprende. Que podemos encontrar para usted el mejor objetivo inamovible para que usted pueda encontrar, trascender, evolucionar y transformar su vida. Hay que honrar el tiempo perdido, no hay que perder tiempo. Hay que buscar líderes espirituales que nos entreguen señales. Por eso yo en este programa tengo testimonios y personas agradecidas que han venido en busca de una oportunidad, que han venido en busca de reencontrarse en ellos mismos, que desean la prosperidad, el progreso, la evolución. Personas que desean salir adelante en su problema de salud. Aquí le decimos, no con palabras, aquí le mostramos realmente lo que hay alrededor de usted. Tenemos ese poder infinito para que usted no abandone su camino. Sabemos que la fe es sagrada y la fe hay que alimentarla con pruebas. Esa fe la alimentamos nosotros con nuestros hechos, con nuestra sabiduría, con las leyes espirituales, porque obramos con el bien y obramos buscando que usted recupere su propia identidad. 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Todos los días de la semana tenemos la tarea de liberación, tarea de reestructuración. Todos los días queremos solucionar su problema, del cual usted es consciente o quizás no es consciente. Visíteme personalmente, no siga atrapado en su mente, no siga atrapado en sus problemas, en los males, en las energías, en todo lo que le han hecho. 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
8: Hola, mi nombre es Yesenia Ordóñez Guerrero.
9: ¿Qué razón principal la trajo a este lugar?
8: La razón principal por la que vine fue una molestia en el tobillo izquierdo.
9: ¿Cómo supo usted de este centro espiritual?
8: Los escuché en el radio.
9: Con el paso del tiempo, entre una y otra consulta, de acuerdo al poder saber, reconocer y hacerse consciente principalmente que todo era obra de algo sobrenatural puesto por alguien.
8: Pues primero asombrada, muchos sentimientos encontrados. Doy gracias porque el maestro Francisco hizo todo lo posible y gracias a él pues hoy estamos bien, mi familia, mi esposo, yo y mis hijos.
9: ¿Las pruebas que se han entregado son pruebas contundentes, como dice Santo Tomás, ver para creer?
8: Claro, todo fue una prueba tras otra y fue real, contundentes, y las pruebas siempre estuvieron ahí.
9: ¿El maestro es una persona profesional?
8: Sí, claro, es una persona subprofesional.
9: Al paso del tiempo y después de los tratamientos recibidos, ¿cómo es su sensación hoy día? ¿Cómo se siente?
8: Gracias a Dios me siento bien, gracias a Dios mi pie lo he sentido bien y gracias a Dios también yo en mi persona me he sentido mucho mejor. En la casa también he sentido ese paz, ese alivio, ese tranquilidad, y con mis niños también los he visto bien. A mi esposo también lo he visto bien, nos hemos sentido bien. Yo creo que gracias a Dios y gracias a ustedes, todo fluyó para bien.
9: Que muchas veces actúan con necedad, que no quieren aceptar que esto existe o que no quieren aceptar una ayuda y que están batallando en sus vidas o en su salud. ¿Usted qué le diría a ese tipo de gente?
8: Pues que se acerquen con personas profesionales que sepan lo que están haciendo. Es una persona que sabe lo que hace, sabe mucho, es muy profesional, muy respetuoso en lo que hace y tiene pruebas de todo lo que él dice y nos hace, y muy confiable. Doy muchas gracias a Horizontes de Fe.
9: Y rápidamente contigo, durante las dolencias del pie de tu esposa, una cosa es lo que ella sentía y vivía en carne propia, pero usted, diciendo su pareja, ¿cómo la miraba? ¿Cómo le entristecía verla así? ¿Cómo analizaba la situación?
10: Es algo muy difícil porque nosotros buscamos, cuando comenzó todo este problema, nosotros nos dedicamos a buscar en clínicas, en hospitales, rayos X, resonancia magnética, por todos lados, y nunca encontraron la falla, nunca encontraron el problema, nunca nos dieron una solución, más que al último operación, pero no había un motivo por qué le iban a operar. Entonces fue cuando mi esposa investigó y de aquí del centro, y decidimos venir porque para mí se me decía como que no era algo natural. Yo siempre estuve casi consciente que era algo hecho, opuesto. Y gracias a Dios, todo ahorita está bien, y los dolores que ella sentía, pues uno como pareja tiene uno que buscar la solución, ya sea en un lado o en otro. Llegó el alivio hasta ahorita, que vinimos con ustedes.
9: Una cosa es sospechar que de pronto era algo malo, usted acaba de decir, yo sospechaba que de pronto era algo malo, pero usted no estaba 100% seguro. Ahora, Una vez ya usted está seguro, una vez Francisco presenta pruebas, una vez ustedes conscientemente saben que están batallando contra un mal.
10: Es algo increíble que muchas veces uno no se da cuenta que tus propios amigos cercanos, tu propia gente, te tienen un celo por cualquier cosa y son capaces de llegar, o de no verte feliz con tu pareja, de llegar hasta hacer lo imposible por deshacer una pareja.
9: ¿Ya en su corazón ha perdonado usted a esas personas?
10: Sí, claro que sí. Yo no tengo ningún rencor contra nada ni nadie. Al contrario, estoy agradecido con ustedes que nos sabemos dónde está el enemigo. No tengo yo ninguna nada contra ellos, al contrario.
9: Y una vez más, ya todo el tiempo que se ha pasado, usted en este momento al ver a su esposa sentirse mejor y todavía que sigue en proceso de mejora.
10: No, pues les doy muchas gracias al maestro Francisco, a usted, por toda la ayuda, y yo veo que cada día va el proceso, va para mejor, va sanando cada día más, y eso me da mucho gusto porque yo lo veo bien. Yo lo importante es que ella esté bien y estamos bien.
9: Y a esos paisanos que están con necedad, con rebeldía, que no quieren aceptar, buscar soluciones, ¿usted cómo haría su corazón, cómo los invitaría?
10: Muchas veces uno, o lo que nos pasó a nosotros, fue un batallar de un lado a otro, una clínica a otra, y nunca encontrábamos el problema ni nos daban la solución. ¿Por qué no ponerse en las manos de alguien tan, tan poderoso y con la sabiduría como el maestro Francisco? Yo los invito a que busquen ayuda espiritual. Doy gracias a Horizontes de Fe.
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11: Sí, sí, estoy muy agradecido y de verdad por lo que está pasando hoy, lo que estoy viendo en mi vida, realmente estoy agradecido y sorprendido también, sobre todo, y de corazón digo esto, que hay que buscarlo, no quedarse parado, quedarse encerrado. Doy muchas gracias a Luz Universal.
12: Yo ayer en realidad llamé con mucha desconfianza, con mucho temor, porque ya me han pasado situaciones muy parecidas, que he llamado a otras personas, me han consultado, me han pedido dinero, pero lo que usted me dijo el día de ayer me puso a pensar y fue lo que me hizo tomar la decisión de venir acá y hacer la prueba, tratar de confiar nuevamente en alguien, porque realmente anteriormente solo he sentido que he sido estafada y mi situación ha quedado igual o peor. Pero con lo que usted ahora me está diciendo, quiero confiar nuevamente y sé que por un lado es cierto, pero quiero que también me entienda que todavía tengo esa desconfianza, tengo esa duda, pero según voy conversando con ustedes me va diciendo cosas que en realidad me han pasado y me siguen pasando, y quiero confiar y espero que realmente me salir de esta racha de mala suerte o de tanta envidia, de tanta negatividad que estoy teniendo y estoy atravesando en estos momentos. Completamente agradecida con usted, y créanme que si esto resulta para todo, para bien, para mi bienestar y mejora, voy a ser la primera en dar testimonio.
9: ¿Qué le diría usted a la gente que hoy día sigue confiando en esas redes sociales y están más confundidas y que tienen una carga enorme de problemas como usted? ¿Qué le diría de este lugar?
12: Que se acerquen, que es mucho mejor y que en realidad las cosas que le dicen, al menos en mi persona, son muy ciertas, y que no confíen en redes sociales, porque hay mucho estafador y que le ponen en unas situaciones muy, pero muy estresantes y no le ayudan en nada. Pero aquí, hasta el momento, estoy confiando y me voy a arriesgar porque quiero sanarme.
9: Nosotros ayer no la conocíamos a usted, sin embargo, con su fecha de nacimiento, usted pudo comprobar que lo que le dijeron fueron cosas que en su vida de verdad, en la realidad de su vida, suceden.
12: Sí.
9: Explíquelo.
12: Todo lo que usted me dijo el día de ayer fue muy cierto, es verdad. Usted me dijo que yo tengo momentos de depresión, de ansiedad, que a veces estoy bien, a veces estoy mal, y todo lo que usted me dijo es verdad. En cuanto al trabajo, al dinero, al amor, en todos los aspectos que usted me dijo, me dejó pensando y dije, sí, es verdad, yo me siento así. Hay momentos que estoy bien y de pronto siento una ansiedad que quiero salir corriendo, quiero llorar. Usted me terminó diciendo que me he vuelto frustrada, amargada, mal genio, y sí.
9: Ahora se comprueba que sí hay gente seria, profesional, que sí tiene el don y el conocimiento de ayudar.
12: Sí, confío y veo que sí. Por todas las cosas que usted me dijo el día de ayer y hoy también me las volvió a decir. Y usted en todo, yo soy consciente que todo lo que usted me dijo.
9: ¿Qué nacionalidad tiene?
12: Ecuatoriana.
9: ¿Qué le diría usted a los ecuatorianos ahorita que están cargados de problemas de este lugar?
12: Que venga, que busquen ayuda. Porque en verdad, por desesperación, buscamos ayuda en lugares equivocados. Y terminamos siendo estafados.
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93.1 Amor, Bachata y Más. ¡Feliz sábado! Bienvenidos a este tributo a los grandes. Yo soy Edgar Márquez el Chévere y estaré con ustedes en estas dos horas de la mejor música. Estos temas que marcaron una época y que al día de hoy se mantienen vigentes en nuestros corazones y en nuestra memoria. Una vez más, bienvenido a Tributo a los Grandes.

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93.1 Amor, Bachata y más. Qué bueno poder estar con ustedes en este tributo a los grandes. Edgar Márquez, el chévere, quien les habla y los acompaña hasta las 3 de la tarde en el día de hoy y hasta las 12 del mediodía con este tributo. 11, 10 de la mañana con 27 minutos. ¿Para qué pasó? La hora que no pase tan rápido. Vamos con Marco Antonio Solís antes de que te vayas.

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1: 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Hay amores que se marchan, pero canciones que se quedan para siempre. Porque cuando el corazón recuerda, la música vuelve a florecer. La nave del olvido, Cristian Castro.

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La canción Rayando el Sol es uno de los mayores éxitos de la banda mexicana de rock latino Maná. Lanzada originalmente el 28 de mayo de 1990 como sencillo principal de su segundo álbum de estudio, Falta de Amor. Esta canción fue compuesta por el vocalista Fer y el baterista Alex. El título utiliza el modismo Rayando el Sol, que hace referencia al amanecer o al momento en que la luz del sol empieza a asomarse, sirviendo como metáfora de una larga y desesperada espera amorosa.

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Dormir Contigo es una de las baladas más aclamadas de Luis Miguel. Fue compuesta por el cantautor mexicano Armando Manzanero y se lanzó oficialmente el 22 de noviembre de 1999 como el tercer sencillo del exitoso 13º álbum de estudio Amarte es un placer. La canción se destaca por su romántica y poética letra, en el que el protagonista describe el acto de pasar la noche con su pareja como el camino más directo al paraíso. Con ustedes, Dormir Contigo, Luis Miguel.

0: 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Bueno, vamos a enviar saludos especiales a nuestros queridísimos oyentes. Por ahí está mi hermano Toreto, el mejor mecánico de la bolita del mundo. Me dice que está junto a Klaus y también a Caimán del Flow. Vaya, Caimán, gracias por la sintonía. Mi hermanazo Rafael Melo, siempre reportando la sintonía bien temprano. También mi queridísima Ingrid, esa argentina hermosa de allá desde Sicoco, siempre nos escucha. Mercedes, que se encuentra en Queens, de República Dominicana para el mundo. Y a través de la música app, me escucha mi querida madre Rosa, la doña de la farándula, allá en Santiago de la República Dominicana, junto al viejo Edgar Márquez, el chévere viejo. Vamos con música de Julio Iglesias, Abrázame.
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Oye, qué bueno estar en sintonía, mis panas de la electricidad, mis compañeros electricistas. El Pupilín, por ahí está también Jaime de Caracas y Johan, escuchándonos en el carro.

0: 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Bueno, de lo bueno poco dicen por ahí. Hemos terminado este tributo a los grandes en este sábado. Te invito a que te quedes en sintonía con nosotros, escuchando la mejor música, la de 93.1 amor. Yo continúo hasta las 3 de la tarde y a las 3 llega Mildred Aquino, la máquina.
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Oye, voy a mandar un saludo muy especial a mi tocayo Edgar Fajardo, el hijo de Hugo y Janet Fajardo. Ellos se encuentran en Mellon, New Jersey, y está hoy de fiesta de cumpleaños. Felicidades, hermano. Que la pases muy bien, muchas bendiciones y, por supuesto, mucha, pero mucha salud.

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93.1 Amor, Bachata y más. 13 de junio 2026. Vamos a ver cuáles son las celebraciones en el día de hoy en todo el mundo. Día Internacional de Sensibilización sobre el Albinismo. También se celebra el Día Mundial de la Prevención del Cáncer de Piel. Hay que usar mucho protector solar, señores. Utilícenlo porque es necesario. Otras celebraciones para hoy, 13 de junio, Día Internacional de la Fascinación por las Plantas y el Día Nacional del Rosado. Pero no creas que es solamente el color rosa. Este festejo es dedicado al vino rosado que se popularizó principalmente acá en los Estados Unidos. Vamos con un tema de Karol G. ¿Qué hubiera sido si antes estuviera con

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93.1 Morbachata y más 12 y 54 minutos de la tarde. Yo soy Edgar Márquez, el chévere, y te acompaño hoy hasta las 3 de la tarde. De 3 a 7 viene Mildred Aquino, la máquina, y te lleva a toda máquina.

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93.1 Morba Chata y más. 1:34 PM. Yo soy Edgar Márquez. Chévere, te acompaño hoy hasta las 3 de la tarde. Vamos a revisar las condiciones del tiempo. Está maravilloso el día. 84 grados en Nueva York, New Jersey y Connecticut. Se mantiene la misma temperatura. Un sol radiante en el área. Disfrútalo. Si vas a salir en este momento de la casa, disfruta ese sol y disfruta la vida. Vamos con música de Marc Anthony. Tu amor me hace.

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Señores, hay un alimento rico en vitamina B12 que mejora la memoria. Este es bajo en grasas y calorías y con un perfil vitamínico muy interesante. Es nada más y nada menos que el calamar. Este molusco marino es rico en proteínas de alta calidad, bajo en grasa y con un contenido significativo de minerales esenciales como zinc, fósforo y selenio. Es un aliado valioso para la alimentación equilibrada y además es muy bajo en calorías. Aporta solo 92 por cada 100 gramos. Vamos con música de Ale Yorgaki. Capaz.

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Que les hable, nos acompaña a esta hora. Quiero enviar saludos especiales en Queens a mi queridísima Anastasia. Se encuentra por ahí con Marley y también con la señora Minida, hija de Eulogio y Francisco Sánchez, que le manda un cordial saludo a su hermana Esperanza María del Carmen de la Cruz Sánchez. Vaya.

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0: canceladas.
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93.1 Morbachata y va 2:33 PM. Yo soy Edgar Márquez, el chévere, y te acompaño de lunes a viernes de 4:00 PM a 8:00 PM, sábados y domingos de 10:00 AM a 3:00 PM. Vamos con un tema del año 1996, Jarabe de Palo, la

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0: 93.1 Amor Bachata y Mado de la tarde con 57 minutos. Edgar el Chévere, quien les habla y los acompañó hasta esta hora. Ya es por aquí, llega Mildred Aquino, la máquina, y estará con ustedes hasta las 7 de la noche. Nos escuchamos mañana a las 10 de la mañana.
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3: ¿Cómo es?

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0: qué cosa buena. Baila tu cuerpo, alegría, Macarena. Macarena.
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